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1: Mi familia bacana, familia Tropicana, ya tenemos las 7 de la noche con 7 minutos. Y sí, habrán días difíciles, ¿quién dijo que no? Pero nunca, nunca habrá un día sin Dios. Así que arriba la energía, mi familia. Aunque la noche esté nublada, el ritmo sigue siendo bien bacano con Tropicana.

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1: Somos la diferente, la bacana Tropicana, acompañando a todos nuestros oyentes, porque donde hay música hay esperanza, así que ajústeme el volumen, sacúdase las preocupaciones y deje que la buena vibra me lo acompañe al lado de la melodía que suena rico en Tropicana.

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0: Ya mulema, güey.
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1: A los amigos comerciantes, también la compañía es para ustedes, la buena vibra para que vendamos todo, para que nuestros locales sigan rindiendo como debe ser y poder acompañar a aquellos que lo necesitan. Él es Vicente Fernández y se tomó las chelas y póngale pa' que se las tomó, acordarse de ella. Borracho, te recuerdo.
2: Hace tiempo.

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1: Mi familia bacana, sabemos que el camino no es fácil, ¿quién dijo que no iban a haber piedras? La rosa trae espinas, y no importa qué tan pesado parezca el camino, siempre hay una nueva oportunidad para salir adelante, para construir un mejor futuro y para exigirnos como personas. Aquí estamos para acompañarlos con buena melodía en La Bacana, la diferente, Tropicana. Yo me

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1: Olvidar no es fácil, eso sí lo tenemos más que claro, ¿cierto? Pero entonces cuando a nuestra mente traigamos esos recuerdos del pasado, que sean para dar gratitud, para decir aprendimos, para no volver a cometer el mismo error. Aunque me duela el alma, él es el Chente, sonando en Tropicana.
2: ¡Nes!

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1: Y un saludo a los oyentes, que sé que son multitud. Yo quiero aquí decirles que es mucha la gratitud, porque se nota la unión. Le cuento yo, compañero, que se siente en este pueblo, el pueblo manizaleño. Mi gente bacana, cómo se ha notado la unión, el amor por los demás, hombre, orgulloso del pueblo manizaleño, porque aunque las cosas están difíciles, hay esperanza.

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1: Es muy normal sentirnos a veces derrotados, que las fuerzas fallan, pero recuerde, todo lo que ha superado es más fuerte de lo que usted cree. Y por eso, este momento difícil también va a pasar. Es un trago amargo, hay que saberlo beber para después saberlo contar. ¡Ay, hombre! Él es Jorgito Celedón.

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1: Y recuerde, la papa te da energía, Tropicana la pones tú. Oye, que no le rinda tanto en el trabajo, porque ya el patrón va a decir que usted trabaja el doble y le echa la culpa a los otros que por vagos. Hágale suavecito, pues, dese un respirito, bébase un sorbito de agua y escuche esta bonita canción. A veces lo que necesitamos es una pausa para poder recargar el alma.

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1: Muestre a ver. Ah, no, lo que está es temprano. 18 minuticos nada más nos apartan de las 9 de la noche. Los tropiamarillitos también saludando. Pitaíta, pitaíta. Eso. Sentámonos alegres que la noche apenas está empezando.
2: Desde

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1: Las damas y los caballeros, guardas de seguridad, muchísimas gracias por brindarnos compañía, por dejarnos hacer este turno de trabajo con ustedes desde su sitio de trabajo, en la fábrica, en el conjunto cerrado, donde quiera que sea, allí llega Tropicana. También para las damas y los caballeros en las estaciones de servicio, allí sí que sonamos buenos, ¿sí o no?

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1: Y para cada trono hay un rey, ¿sí o qué? Rey del despecho, está también el rey de la bachata, que el rey del merengue, y por qué no, un rey del chupe. Él es Jonales Castaño y está sonando en Tropicana. Dos razones.
2: Bueno.

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1: No le eche el madrazo a esa piedra, porque se tropezó con ella. Eso no es una caída, eso es un impulso para levantarse con más alegría, a sonreírle a la vida.

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1: Fin de semana con Puente a Bordo y todo, y sonando esta melodía tan bacana. Ay, ay, ay, lástima que me cogieron pelado y soy tacaño. 9 de la noche, 32 minutos, suena el dueto revelación. Dueto que les cuento, se conformó en el año de 1977 en Medellín, Colombia. Y sabe cómo dicen, ni me lloren, ni me nombren.

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1: Y siendo las 9 de la noche con 45 minutos, saludamos a toda la gente en el bello municipio de Manzanares. Desde allí también recibimos gratos saludos. Aquí está un hijo de su tierra, Jason Jiménez. Se acabó.

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1: Ave María, ese adagio sí es muy cierto. El que escucha consejos llega viejo. Hay que abrir el oído, hay que aprender a escuchar. Eso sí, que nadie me le quite la alegría de vivir, pues. Póngase la manito en el corazón, sienta la fuerza tan grande que tiene y deje que este ritmo de Tropicana me lo llene de alegría. Sí.

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1: Y paso por aquí también a recordarles que nos puede escuchar a través de nuestra página oficial www.tropicanafm.com. Vaya que si es para eso, nos conoce la face, la belleza que tenemos, la alegría que irradiamos y lo rico que sonamos. Y la radio ya se puede ver. 10 de la noche, 7 minutos, escuchemos al binomio de oro, un recuerdo que mata.

la canción se sabe, el público la canta, ¿no? Te damos una con el corito. Sí. Yo no valgo un peso, que el que valía quiere tú en esta canción. Si no te canta la canción es porque no te quiere. ¿Oíste? Ah, esa indiferencia.

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2: Hace poco terminó su jornada laboral. ¿Cómo me le fue? Las cosas no salieron como esperaba. No se preocupe, mañana sale el sol otra vez y el ritmo sigue. Ánimo, que las batallas difíciles se las dan a los mejores guerreros. Y usted es uno de ellos, ¿sí o qué? Pero es que siempre yo, él lo ganó, papá.

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1: Pongámosle un merengue a la vida, que se sacuda el esqueleto. Así estemos trabajando, todo se vale, ¿sí o qué? Aquí está el rey del merengue, él es Sergio Vargas. Dile, vete y dile.

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1: ¿Aló?

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1: La vida siempre va a estar llena de retos, de pruebas. Algunas pruebas son más difíciles que las otras, ¿cierto? Nunca hay que olvidar de qué estamos hechos. Ponerle la cara alegre a las adversidades y así verá uno cómo fluye una mejor versión. Tu amor.

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1: Ave María, si suena rico mi Tropicana y canciones como estas, hombre. Yo cierro los ojos, viajo en mi mente y me voy a la época para de la finca, mi papá tomándose los guaritos, jugando tejo y escuchando música del ruiseñor de América, Julio Jaramillo, artista que nació en Guayaquil, de una familia muy humilde. Enfrentó la pérdida de su padre desde muy temprana edad, pero el sentimiento siempre lo tuvo presente para tener himnos como este. Aunque me duela el alma.

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1: Mi gente del parche Tropicana, oiga, todos en la familia, a lo bien que sí, esto es cierto, tenemos un tío Caspa, ¿sí o no? Mi tío Tobías, el Caspa, y el de Jonales, escuche. Señor.

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1: Los casados deliciosos, qué bocadillo con queso, qué oblea con arequipe, qué tropicana por todo lado, qué ave María. ¿Y qué tal este casado? Héctor Lavoe y Willy Colón, ausencia. A

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1: 15 minuticos nos separan ya de las 12 de la noche. Escuchemos al bueno de la música popular, Chacho Bonito y todo. Él lo pone a suspirar a más de una. Él es Pipe Bueno. No voy a morir. No, no, no, para nada. Antes súbale, súbale que es Tropicana.
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2: Y a las 11:57, desde aquí sentado, le digo chao a todos los oyentes de La Más Bacana. Bendiciones, prosperidad en su sitio de trabajo, que le rinda. Si ya se va a descansar, buen descanso. Eso sí, no aleje el oído de La Más Bacana, Tropicana. Nos pillamos mañana en la radio.

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1: 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Nadie sabe lo que se vive. Nadie sabe lo que se aprende. Pero sí sabemos para dónde vamos.

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1: Rocío Vieité, el amor de Franco Torres en Miami.

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1: Ali David Guerrero.

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0: 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Escuchemos con fe y con el corazón dispuesto.
1: Como todos los días, nos reunimos en torno a la palabra de Dios. Abrimos el corazón para recibir este mensaje que llega a nosotros con fe, con esperanza, con amor, con alegría, en este domingo 16 de agosto del 2026, 20 del tiempo ordinario. Saludamos a toda nuestra gente linda de Manizales, Caldas, Chocó, Quindío, Valle, parte de Antioquia, impactada por este fuerte terremoto el lunes pasado. Saludamos, nos solidarizamos espiritualmente con los familiares de las víctimas fatales. Nos solidarizamos y damos una bendición muy grande a los que han perdido la casita, los que han perdido sus negocios, los que han perdido sus mascotas, sus elementos del hogar, los que están en los albergues, aquellos que la tristeza les ha invadido. Que la luz de Cristo resucitado los ilumine. Pongámonos delante del Señor con fe y digámosle: Señor, en ti queremos encontrar la paz. Ponte delante del Señor para comenzar este día, este domingo, con esperanza, con fe. Dile al Señor: creo en ti, auméntame la fe, Señor. Te entrego todo lo que perdí, te entrego toda esta tristeza, este dolor, te entrego estas lágrimas. Ven, Señor, pasa tu mano sobre mi vida, mi familia. Ayúdanos a reconocer, Señor, que sigues estando con nosotros, que nos bendices, nos proteges. Gracias, Señor, por tantas manifestaciones de cariño. Bendice, Señor, a los rescatistas, a los médicos, bomberos, policías, soldados, auxiliares, paramédicos, a todos los voluntarios que de una u otra manera colaboran, moviendo escombros, sacando corotos de las casas. Bendice, Señor, a las personas que con tanto amor, tanta solidaridad se manifiestan con mercados, ropa, implementos de aseo, alimentos no perecederos. Gracias, bendícelos a todos, Señor, y a nosotros, manizaleños. Danos la fuerza para levantarnos. El siglo pasado, nuestra ciudad sufrió incendios, también terremotos, desastres naturales, explosión del volcán, y aquí estamos fuertes porque los manizaleños somos berracos, echados para adelante. Creemos en ti, Señor, y en la Virgen María. Danos la fuerza para superar esta prueba. Bendícenos a todos. Ven, Espíritu Santo, ilumínanos y santifícanos. Del Evangelio según San Mateo, capítulo 15, versos 21 al 28. En aquel tiempo, Jesús salió y se retiró a la región de Tiro y Sidón. Entonces una mujer cananea, saliendo de uno de aquellos lugares, se puso a gritarle: «Ten compasión de mí, Señor, hijo de David, mi hija tiene un demonio muy malo». Él no le respondió nada. Entonces los discípulos se le acercaron a decirle: «Atiende la que viene detrás», gritando. Él les contestó: «Solo he sido enviado a las ovejas descarriadas de Israel». Ella se acercó y se postró ante él diciendo: «Señor, ayúdame». Él le contestó: «No está bien tomar el pan de los hijos y echárselo a los perritos». Pero ella repuso: «Tienes razón, Señor, pero también los perritos se comen las migajas que caen de la mesa de los amos». Jesús le respondió: «Mujer, qué grande es tu fe, que se cumpla lo que deseas». En aquel momento quedó curada su hija. Palabra del Señor. Gloria a ti, Señor Jesús. Queridos oyentes de Tropicana, la más bacana, y Bésame te enamora. Queridos hermanos y hermanas, como esta mujer cananea, nos acercamos a los pies del Señor y le traemos nuestra hermosa ciudad, a nuestras familias, a nuestros seres queridos, a los enfermos, a los heridos, a los que lo han perdido todo. Señor, esta es nuestra oración. Señor, pasa tu mano, sánanos. Señor, devuélvenos lo que hemos perdido. Señor, reconstruye nuestra ciudad, pero reconstruye también nuestros sentimientos, nuestras emociones. Encuentra la paz en el Señor, encuentra la alegría en el Señor. Mira al Señor cara a cara, levanta la mirada, seca tus lágrimas y déjate abrazar por la fuerza poderosa del amor del Señor, que te bendice en el nombre del Padre y del Hijo y del Espíritu Santo. Bendiciones a Tropicana, la más bacana, y Bésame te enamora. Nos solidarizamos también con los párrocos que han visto caer sus parroquias, sus casas curales, sus templos. Nos solidarizamos con esas comunidades que están ahora bastante tristes, afectados. Para todos, bendiciones en abundancia. La Virgen los acompañe.
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2: Buenos días. Hola, ¿qué tal? Feliz mañana el domingo. Juanpa Torres en este preciso momento saludándolos. Qué rico estar nuevamente haciéndonos compañía.

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1: Quiero recordarles a nuestros oyentes de la más bacana, mi Tropicana, que está totalmente disponible en nuestro Tropi WhatsApp 315-382-2721. Qué rico saber con quién tengo el placer de compartir esta mañana el domingo. 315-382-2721. Los que están en casita, los que laboran, los que están en calle, en donde se encuentren, para todos, abrazos de Tropi.

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1: Bueno, mi Manizales del alma, tenemos las 6 de la mañana, 29 minutos, y aquí estamos haciéndonos compañía, aquí estamos entreteniéndonos, aquí estamos disfrutando de la mañana de este domingo. Qué rico saber que compartimos nuevamente y disfrutando de esta programación variada para todos los gustos. Es música crossover en mi Tropicana, la más bacana. Estamos de fin de semana, de puente festivo.

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1: Lógicamente, después de las adversidades, aquí estamos nuevamente haciéndonos compañía. Todo pasa, hay que empezar desde cero. Y nosotros, desde la más bacana, mi Tropicana 105.7 y 930 AM, aportando nuestro granito de arena, hombre. Nuestro granito de arena, entreteniéndolos, trayéndoles buena música, haciéndolos olvidar por un buen rato de estos malos momentos que hemos pasado últimamente. Escuchan Tropicana y somos la más bacana.
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1: Solamente éxitos los que tenemos en mi Tropicana, la más bacana, las 24 horas del día con ustedes, sonándoles excelente música. Ya lo saben que es música crossover, es programación variada. ¿Y qué tal este temota? Él es Gabriel Raymond. Te quiero y qué. Suena la mañana este domingo en la más bacana, bacanísima. Todo el mundo.

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1: Muchísimos de nuestros oyentes en este preciso momento están juiciositos en casa, haciendo el aseo, levantando por ahí el desorden, bueno, en fin, haciendo el desayunito y están en compañía de la más bacana, bacanísima, Mi Tropicana 105.7. Oiga, pilas, ya les traigo música con el Chente Fernández, algo de Miguel Moly y más éxitos en la más bacana.

0: 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También voy a Sonora, Sinaloa, Conaloa, Durango, Zacatecas, Nayarit, Jalisco, Guanajuato, Querétaro, Hidalgo, Colima, Tlaxcala, Oaxaca, Chiapas, Tabasco, Campeche y Quintana Roo. ¡Ay, joder!
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1: Estamos de puente festivo, están en compañía de mi Tropicana, la más bacana, y les quiero recordar que este martes, nuevamente, Dios mediante, desde las 5 en punto de la mañana, les estaremos contando todo lo que pasa en la ciudad y sus alrededores, cómo amaneció Manizales por mi Tropicana, la más bacana, desde las 5 en punto de la mañana, madrugándoles a informarles lo que pasa en Manizales y en Caldas, con la dirección de Mauro Moreno. Él es el venezolano Miguel Moly, llega con una canción espectacular del año 1995, se llama Lloré. Y suenan Tropicana, la más bacana.

0: Gracias, gracias, mi amor. Gracias.
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2: Aprovecho para saludar a los amigos de la Vigilancia, la Seguridad Privada, a ustedes como siempre, prestándole un excelente servicio a toda la ciudadanía, también a los amigos conductores y profesionales del volante, de busetas, de buses, de taxis, de colectivos, los que viajan intermunicipal, interveredal, los que están en la terminal de transportes. Para todos, abrazos y bendiciones de la más bacana, bacanísima.

0: es fácil.
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1: Estamos dando inicio a una hora más de Solamente Éxitos en mi Tropicana, la más bacana. Son aldones vallenatico, música tropical, merengue, música popular, temas aguardienteros, temas rancheros, también algo de salsa, de todo un poquito. Música crossover en Tropicana, la más bacana. Llega el binomio de oro de América y esta canción la canta Israel Romero, el Pollo Irra.

0: Sota del año 2016, sonando en esta mañana el domingo a través de los 105.7 y los 930 AM, la más bacana tropicana. Seguimos saludando a nuestros oyentes que van llegando a la sintonía mañana el domingo, mañana de este 16 de agosto. Oiga, pilas, invitándolos también para que nos sigan en redes sociales. Nos encuentran como Tropicana Manizales, tenemos TikTok, tenemos Instagram, tenemos Facebook, y en todos ellos constantemente estamos subiendo, estamos publicando, estamos posteando muchísimo contenido. Síganos ya mismo, comente las publicaciones, denle click en me gusta, las comparten, las guardan y se enteran de lo que constantemente estamos haciendo en nuestra casa de la más bacana Tropicana. Así nos encuentran en Facebook, en Instagram y en TikTok como Tropicana Manizales.
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0: ¡A sabor de Luis Alfonso!
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2: Es el fin de semana con mi Tropicana, la más bacana, y pilas pues se me han preparado porque ya les traigo música con los Diablitos del Vallenato, algo de Josy Esteban y su Patrulla 15, también tremenda canción con Nico Hernández, y más éxitos, más mamonazos en este domingo, fin de semana, con Tropicana.

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1: Tenemos las 8 de la mañana, 35 minutos, fin de semana, sí señores, a través de los 105.7 y los 930M. Ahora sus bendiciones para quienes van llegando a esta hora a la sintonía, se levantan un poquitico más tarde, igual es fin de semana, están en la casita, compartiendo en familia, otros están laborando y gracias a Dios tienen la oportunidad de sintonizarnos, no sé, los que están en tierrita caliente, en tierrita fría, los que están por fuera de la ciudad y por fuera del país, utilizan nuestra aplicación, utilizan el stream, utilizan cualquier medio de internet para sintonizarnos. ¡Bendiciones para todos!

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1: Recordándoles nuevamente que desde este martes, pilas, el martes nuevamente contándoles todo lo que pasa en la ciudad y sus alrededores, cómo amaneció Manizales por mi Tropicana, la más bacana información del momento desde Tropicana.

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0: Bienvenidos y bienvenidas a esta hora de canciones de éxitos con la dirección y programación de Mauro Moreno. Yo soy Julian Mazuera, el locutor con berraquera y el peluche de esta tu tropicana, la más bacana, bacanísima. Más que un locutor, soy su amigo, ese que estaba dispuesto a escucharlo, a escucharla. Así que si usted tiene algo para contarme, si pasa por alguna situación pesada o si de pronto busca algún familiar, lo que quiera que usted quiera expresar a través de los micrófonos de Tropicana, el 315-382-2721 está habilitado para que me acompañen y para que pasemos un rato totalmente agradable y diferente, saliendo de la rutina, saliendo de muchas cosas y disfrutando de la buena música de Tropicana.
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0: Tropicana. Domingo 16 de agosto del año 2026. Gracias a Dios con un día más de vida. Ahora. Y los mejores éxitos de Tropicana. Ven que te amo, la combinación vallenata.
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0: Una mujer de carne y hueso. Una mujer que definitivamente sepa querer, que sepa amar. Mujer de carne y hueso, Guayacán Orquesta, suena en Tropicana.
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0: ¿Qué día es hoy? ¿Dónde me encuentro? ¿Con quién estoy? Pues yo no lo sé. Solo sé que estoy disfrutando de la buena música de Tropicana y quiero saber con quién estoy. ¿Quién me reporta sintonía? Al 315-382-2721. Marta Echeverry, Fabio Roballo, Gloria González, Daniel Duque, Graciela Castaño están en sintonía de Tropicana, la más bacana.

Se llama Sirena del Amor. Mi gente de Unitrans, el 3321 en sintonía de Tropicana. Albaluz Montoya también levanta la mano. John Jairo en Tenerife, España. Fiel oyente de Tropicana. Un abrazo grande. Se llama Celoso, canción que hace Nelson Gómez con esta canción. Saludo a mi gente también en las tiendas. A mi gente también que está en los supermercados. En algunos autoservicios, graneros, en este domingo. Porque el domingo muchos están laborando. Gracias a ellos también por escuchar Tropicana, la más bacana, bacanísima.

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1: 9:39 minutos, y como diría la ley, el exceso de alcohol es perjudicial para la salud. Oiga lo que le pasó al tío de Jonales. Se llama mi tío. Subámosle todo el volumen a Tropicana.

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1: ¿Cómo suena de delicioso este clásico a esta hora, a las 9:51 de la mañana? Nostalgia, Ángel Canales, para subirle el volumen a Tropicana y saludar a mi gente de la buseta, del colectivo, del bus, del carro, los tropiamarillitos, o sea, los taxistas, los tropiconductores, bendiciones para ellos y ellas.
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0: 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Ven, dame un besito en la boca. Qué buena canción a esta hora a través de Tropicana, la más bacana, bacanísima. 315-382-2721 para que se comunique con nosotros, para que reporte sintonía y también puede enviar sus notas de voz. Puede acompañarme a través de Tropicana, la más bacana. Bueno, dice por acá, hola, soy Cecilia. Saludo para usted, Peluche, y para toda su familia y todos los de Tropicana. Alegra saber que están bien y que Dios los bendiga con todo el gusto. Dice por acá, buenos días, mi Tropicana, la más bacana. Para pedirles el favor de felicitar a mi nieta Montserrat Vanegas Cano en su día de cumpleaños en el barrio Las Colinas de Palestina, Caldas, de parte de su abuelita Betty Teneche García. Más que celebrar es agradecer a Dios por su presencia. Mil bendiciones para todos ustedes. Muchas gracias. Yo escucho Tropicana, la más bacana, bacanísima. Hola, buenos días, Peluche, reporto sintonía. John Londoño desde La Cumbre con Tropicana, la más bacana. Gracias, John Londoño, por estar con nosotros. Buenos días, yo escucho Tropicana, la más bacana. Jorge Vallejo, el 3417 de La Gran Caldas. Luz Fenora Hincapié desde Villa María. Yolanda desde Las Palmas. Gloria desde Comuneros. Vidalia desde Río Sucio. Marta desde Los Arrayanes. Fabio Roballo en La Enea. Y también por acá me está reportando sintonía Marta desde el sector del Arenillo. Gracias por escuchar Tropicana. Liliana Serra también está conectadísima desde el Descache. Qué bendición saber que escuchan Tropicana.
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0: 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Uy, las hermanas Padilla, se llama Ándale. Ándale, ándale. Escucha Tropicana, la más bacana, bacanísima.

Y ve, yo le dije siempre otro tipo de cosas y se puso a sembrar amor y vea cómo le fue. Se llama Tierra Mala, los chiches del vallenato. Tiene que sembrar en tierra fértil, tierra buena. Buen vallenato en Tropicana.

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1: ¿Qué tal esta buena canción? Se llama Bebiendo, música de Hernán Hernández. A las 10:26 minutos, yo escucho, veo y comparto Tropicana, la más bacana, bacanísima. 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
1: Tropicana. Hey, mis amigos que escuchan Tropicana, la más bacana, que reportan sintonía hasta ahora. Me están diciendo, yo siempre escucho Tropicana, Luis Fernando. Mi amigo desde Guatica, Risaralda Lourdes, me dice, hola peluchito. Siempre escucho Tropicana. Y Doris Correa desde La Sultana, un abrazo grande.

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1: Una que me mueva el piso como tú me lo estás moviendo. Una que me enamore de verdad. Una como tú, el binomio de oro de América. Eso es lo que queremos la mayoría de personas. Alguien que valga la pena. Vallenatos como estos son los que nos hacen acordar de esas personas que sí valen la pena. Como diría el disco Mujercita Buena, o en el caso de las mujeres, ese hombre bueno que quieren tener en su vida. Una como tú suena en Tropicana.

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1: A mi gente en Altos de Capri, en Nuevo Horizonte, en El Descache, por el sector del Parque Caldas y en Campo Amor. Gracias por oír Tropicana. Se llama Ámame.

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1: Yo escucho, veo y comparto Tropicana, la más bacana, bacanísima, 11.7 minutos, vivo en el limbo, canción de Kaleth Morales que suena bien bacano en Tropicana, la más bacana, en el barrio, en el pueblo, en la finca, se escucha Tropicana, la más bacana, bacanísima.

Si hoy no salió como esperabas, recuerda que mañana puede ser el comienzo de algo maravilloso. Mañana será un nuevo día. Y ese mañana puede empezar desde hoy. Respira profundo, sonríe. Y a seguir adelante con la buena música de Tropicana. 11:24 minutos. Se llama Maldito Amor. Música de Lady Noriega en la más bacana, bacanísima Tropicana.

Déjame llorar, Diomedes Díaz, cantando a esta hora en Tropicana, 11:35 minutos. Se llama El Grillero, Proyecto 1. Yo escucho Tropicana, porque es la más bacana, sí, señor.

0: 11:44 minutos. Si te pudiera mentir, calibre 50, chiquitita. Calibre 50.
1: ¡Eso!
0: ¡Epa! Tomando y tomando, se llama esta canción de Los Embajadores, a las 11:44 minutos. También saludo a mi gente que está haciendo el almuerzo. Gracias por escuchar Tropicana, la más bacana. Volveremos más fuerte para adelante, porque siempre nuestro Dios nos acompaña día tras día. Se llama Tomando y Tomando.

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1: Quien dirige y programa es Mauro Moreno. Yo soy Julian Mazuera, el locutor con berraquera, el peluche de tu Tropicana. A las 2 de la tarde nos escuchamos de nuevo. Por ahora tienen buena música bien bacana que hace parte de tu Tropicana.

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7: ¡Qué rico estar nuevamente con ustedes en la más bacana, bacanísima! Mediodía el domingo, hora de almuerzo, hora de lunch. Algunos de ustedes pues están buscando dónde almorzar, otros están en casita compartiendo en familia. Y aquí estamos, haciéndoles compañía como siempre a través de mi Tropicana, la más bacana música crossover. Con la dirección de Mauro Moreno, Juanpa Torres, haciéndoles compañía.
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1: Oiga, que es esta belleza de música que tenemos en mi tropicana, la más bacana. Teníamos al Charrito Negro, Volví a Caer.
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1: Ahora les traigo un éxito del año 1988, lo hacen de Lebron Brothers, sonando en mi Tropicana, la más bacana, ¡qué pena!
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Bacana Tropicana, aprovecho y quiero pasar a saludar a quienes se encuentran por fuera de la ciudad y por fuera del país y están utilizando el internet, el streaming para sintonizarnos. Hombre, qué rico. Ahí estamos con ustedes a través de la internet.

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1: Es que no nos cansamos de decirles que a través de la más bacana, mi Tropicana 105.7 y 930M, les traemos solamente éxitos uno tras otro. Ya viene música con Jorrito Celedón, tremenda canción con Víctor y su cumbia, también Nelson y sus estrellas, y más éxitos en Tropicana.

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1: Ahora tenemos la 1:00 p.m, 17 minutos. Él es Jesse Uribe con su tema, con su éxito, La Culpa. Mediodía, fin de semana, bacanísima.

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1: Para quienes están reportándose, quienes están saludando nuestro Tropi WhatsApp 315-382-2721, para todos abrazo, mil bendiciones. Ya vengo con los saluditos, muchachos. 315-382-2721. Fin de semana, puente festivo. Oiga, qué calor el que hace nuestra Manizales del alma.

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1: Y aquí en nuestra Manizales del Alma nosotros somos berracos, somos pujantes, somos echados para adelante. De esta salimos, muchachos, ¿sí o no? De esta salimos con berraquera. Y aquí estamos aportando nuestro granito de arena a través de la más bacana, Mi Tropicana 105.7, trayéndoles excelente música, entreteniéndolos un ratico, haciéndolos olvidar de estos momentos tan amargos que hemos vivido últimamente en Manizales.

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1: Bacanísima, así es su Tropicana. Ya son las 2 de la tarde, 10 minutos. La dirección y programación de Mauro Moreno. Yo soy Julián Mazuera, el locutor con berraquera El Peluche, y les estoy acompañando en esta tarde fría, pero de buena música en Tropicana, la más bacana, con toda la esperanza, con todas las ganas, para que no se despegue de la más bacana, bacanísima.
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1: Se llama El Venenito, Juan Carlos Hurtado. 2 de la tarde, 11. Yo escucho, veo y comparto Tropicana.

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1: Bacanísima, así es tu Tropicana. 2:22 PM. Ave María, tremenda canción. Se llama Mi Tío. Canción que me había solicitado Doris, conectadísima con nosotros desde el sector de Chipre. Un abrazo.

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1: Se llama Tres Noches, qué buena canción. Saludo para Doris Correa en La Sultana. Martica, conectadísima con nosotros desde Chinchiná. Y también mi amigo Flechas, el mecánico desde la Trinidad. Gracias por escuchar la más bacana, bacanísima.

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1: ¡Qué buena música la de Tropicana! 105.7 y 930M. Recuerde 315-382-2721 para que reporte sintonía donde quiera que se encuentre. José Augusto me dice por acá, hola Peluchito, ¿cómo vas? Saludo para mi amiga Lisette. Bueno, con todo el gusto, para eso estamos. Natusha, se llama La Tienes Que Pagar. Y suena en Tropicana a las 2:36 minutos, le subimos todo el volumen.

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1: No eres lo que te pasó, eres lo que decidiste hacer después de aquello. Siempre existe una nueva oportunidad para levantarte. Respira y comienza de nuevo. Siempre existe una nueva oportunidad para levantarte. Respira y comienza de nuevo.
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1: Qué buena canción, se llama El Alumno. Suena hasta ahora en Tropicana, la más bacana.
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3: Josh, qué bonita inspiración.

0: Y es que a veces la vida nos rompe los planes para enseñarnos a construir otros muchos, pero mucho mejores. 2:54. A veces la vida nos rompe los planes para enseñarnos a construir otros muchos mejores.
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0: La dueña de mi suerte, canción de Ramiro y Joche, qué buen vallenato. A las 2:55, yo escucho, veo y comparto Tropicana.

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0: Juan Carlos Londoño desde Villa de Leyva, en Boyacá, me dice por acá: hola, yo escucho, veo y comparto Tropicana, Peluchito, me encanta la música de ustedes, siempre los escucho, un fuerte abrazo y mucha fuerza para ustedes allá en el Eje Cafetero. Muchas gracias, un abrazo para usted, mi hermano, para la gente entonces de Villa de Leyva, en sintonía de la más bacana, bacanísima Tropicana. Son las 3 de la tarde, 12 minutos. Quien dirige el programa, Mauro Moreno, quien les acompaña, el Peluche de Tropicana.
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0: Marc Anthony, la canción Palabras del Alma, salsa bacanísima en Tropicana.

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2: Minutos en Tropicana, la más bacana, 3:26 ya, se llama Me Convertiste en un Juguete. Saludito para mi gente en la tienda que también reporta sintonía con nosotros. Gracias por estar

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2: ¿Qué tal esa canción de Omar Geles, Alex Vanga, Jesús Manuel Estrada, Miguel Morales? Hicieron parte de estas buenas canciones de los Diablitos del Vallenato. Precisamente está con Alex Vanga, Me tiraste al mar, y suena en Tropicana.

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1: Después de bailar con esa buena canción, porque si usted quiere bailar, cantar, escuchar buena música, pues llegó al lugar perfecto. A Tropicana, la más bacana, bacanísima. Se llama El Precio de tu Error. Luis Alfonso, ¿cómo suena de bacano, bacanísimo en la más bacana, tu Tropicana?
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1: Ser fuerte no significa llorar, significa seguir adelante a pesar de las lágrimas. Que las dificultades de hoy sean la fortaleza con la que enfrentarás el mañana. Son las 3:51. Mujercita buena, música de Pastor López, El Indio. Cómo suena de bacano aquí en Tropicana. Para subirle todo el volumen en este domingo. Domingo 16 de agosto del año 2026. Con toda la música de tu Tropicana.

¿Qué tal si cerramos este bloque de música con Fernando Urbano? Se llama Ve con él. Ya son las 3:55 minutos. Seguimos subiéndole todo el volumen a mi gente de Chinchiná. Un abrazo grande. Mi gente de Villa María, Neira, Palestina. Gracias también por escucharnos.

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0: locutores de Manizales los tiene Tropicana 105.7. Con ustedes, un talento bacano: Julián Mazuera, el Peluche, una voz bacanísima como Tropicana.
1: Cuatro de la tarde, 10 minutos, una nueva hora de música, de canciones en tu Tropicana. Estamos contentos porque tú, a través del 315-382-2721, me estás reportando la sintonía. ¿Quién dirige el programa? Mauro Moreno, quien les acompaña, el Peluche.
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1: Se llama Copa de Vino. Tremenda canción. Valeria me dice por acá: hola Peluchito, yo escucho Tropicana. María Aura Aguirre también me dice desde la Enea: yo escucho, veo y comparto Tropicana. 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En ambas buscan en Ciudades Manizales y listo.

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1: Y es que en la variedad está el placer. Pasaba el grupo Niche con Busca por Dentro. ¿Y qué tal el binomio de oro y no regresas? Saludito para Martica que reporta sintonía en esta tarde de domingo con Tropicana.

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1: Eduard Morales me dice por acá, hola peluchito, porfa, la canción No Me Hagas Más Daño de Caramelo Caliente, con todo el gusto. Aquí sonamos buena música en Tropicana. También está en sintonía Cristian Felipe Fuentes, el hombre también reporta sintonía. Y Jorge Humberto me dice, yo escucho, veo y comparto Tropicana.

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1: Cada dificultad que superamos nos convierte en una persona más fuerte. A veces la vida nos rompe los planes para enseñarnos a construir otros muchos mejores. Mi gran amor, la línea, el merengue bacano. En Tropicana, la más bacana, bacanísima, 439. Éxitos bacanos que hacen parte de tu Tropicana en este domingo.

Jorgito Celedón, por estar adorándote. Buena canción en Tropicana, la más bacana. Claudia Patricia desde Belén de Umbría, reportando sintonía también con nosotros a esta hora. María Doris desde Las Palmas y Aida Galvis desde Campo Amor. Gracias por estar con nosotros, por escuchar Tropicana. Se llama Lo Tengo Todo, excepto a ti. Yurales Castaño, ¿cómo suena de bacano aquí en Tropicana? 4:48 minutos.

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1: Sí, ¿qué dice? ¿Cómo hacer? ¿Será de queso? ¿Será de carne? No, no, no. Yo creo que allá. ¡Se mete bien!

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1: Y un pasito tuntún con Tropicana, la más bacana. Te quiero, qué buena canción de Los Temerarios. Para subirle todo el volumen a Tropicana. A mi gente que me está escuchando en los diferentes barrios, gracias también por estar con nosotros, por demostrarnos que somos la emisora diferente, que somos diferentes, tan diferentes que ayudamos a los peluditos y a la gente. Lo importante no es cuántas veces caemos, sino cuántas veces encontramos las fuerzas para levantarnos. Te quiero, suena en Tropicana, la más bacana.

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Mi presidio, Romualdo Brito, a las 5 de la tarde, 10 minutos en tu Tropicana. Hoy es domingo, estamos disfrutando de toda la música este 16 de agosto del año 2026. Con fuerza y unidos somos más, unidos somos mejores. El hijo desobediente, Antonio Aguilar, suena bien bacano, bacanísimo en Tropicana.

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Ya son las 5:20 minutos en Tropicana. Tú eres la reina Diomedes Díaz. El cacique de la Junta sonando a esta hora. Ana María me reporta sintonía desde el centro. Gracias por oír Tropicana, la más bacana.

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1: Epa, y esta canción es la propia para los solteros, la cumbia del soltero. A las 5:26 minutos, yo escucho, veo y comparto Tropicana.

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1: 5:33 minutos. Tengo un amante. Qué buena canción. ¿Cómo suena de bacano? Bacanísimo en Tropicana.

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1: ¡Epa! Se llama Mátalas Alejandro Fernández. Está sonando delicioso hasta ahora en Tropicana. Son las 5:46 minutos. En este domingo yo escucho, veo y comparto Tropicana.

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1: Quien dirige el programa es Mauro Moreno. Hasta este punto les acompaño Julian Mazuera, el locutor con berraquera, el peluche de tu Tropicana. Los voy a dejar con Los Inquietos del Vallenato, Cuando Te Vayas. Buena canción que suena hasta ahora en Tropicana, la más bacana, bacanita.

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1: Buenas tardes. Hola, ¿qué tal? Nuevamente con ustedes a través de la más bacana de los 105.7 Mi Tropicana. Estoy con la dirección de Mauro Moreno. Juanpa Torres a esta hora saludándote.

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1: Invitadísimos oyentes de Mi Tropicana, la más bacana, para que se reporten, para que saluden, para que cuenten lo que quieran contar en nuestro Tropi WhatsApp totalmente habilitado y disponible. 315-382-2721. 315-382-2721. Llegan los Diablitos del Vallenato. Tremenda canción. Solo pienso en tenerla.

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1: Tenemos en las 6 de la tarde, 30 minutos, 6:30, como Atardeció mi Manizales del alma a través de la más bacana Tropicana. Muchos de nuestros oyentes a esta hora en casita, disfrutando, entreteniéndose un ratico con nosotros en este puente festivo. Los que laboran también y tienen la oportunidad de sintonizarnos. Y aquí continuamos aportando nuestro granito de arenas de la más bacana Tropicana, trayéndoles muy buena música para que ustedes se dispersen un ratico y estén en compañía de la más

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1: Ay, ay, ay, ay, ay, ay, ay, qué rico pasamos con mi Tropicana, la más bacana, tarde del domingo, fin de semana. Para quienes están por fuera de la ciudad y por fuera del país, aprovecho para saludarnos, qué rico que nos sintonicen en nuestra página oficial www.tropicanafm.com. Descargar nuestra aplicación totalmente gratuita, Tropicana FM Radio, y están utilizando también diferentes medios en el streaming para estar en compañía de señores de la más bacana, señores. Solamente éxito. Uno tras otro en mi Tropicana.

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1: Cae la tarde, nuestra Manizales del alma, y aquí continuamos haciéndonos compañía a través de los 105.7 de la más bacana, mi Tropicana. 6:53 minutos, 6:53.

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